0: La figura principal de este proyecto musical británico es un tipo que se llama Robin Scott y se llama M, la letra M, M. Nació en 1978 cuando empezó a editar algunos singles y ya cuando sacaba esto a la calle había formado una banda con varios integrantes, algunos de los cuales después iban a ser parte de la banda también británica Level 42. Pero esto es lo más exitoso que tuvieron, es de 1979, se llama Pop Music.
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0: suena la voz de Bob Marley, esto que originalmente está en una compilación que salió en la década de los 80, un álbum póstumo llamado Legend, que es en definitiva también el nombre que llevaría la biopic de Bob Marley. Pero acá esta versión está con una colaboración orquestal de la Cheneke Orchestra. Sonaba la voz de Bob Marley con Satisfy My Soul.
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0: Esta banda surge después del movimiento punk del Reino Unido en los años 80, fines de los 70, principios de los 80, y representan un poco todo lo que quedó de ese movimiento y que influyó a las bandas que vinieron después. Es además un grupo que en sus letras metía siempre una fuerte crítica social. Acá habla de la situación penosa que estaban viviendo en el Reino Unido en el momento en el cual esto sale a la calle, que es en 1986. ¿Cuántas veces viste a los periódicos repartir la culpa? ¿Quién tiene derecho a opinar? ¿Quién trabaja y quién se divierte? Dicen las estrofas del principio en la letra de este tema, The Stranglers, Always the Sun.
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Esta banda surge después del movimiento punk del Reino Unido en los años 80, fines de los 70, principios de los 80, y representan un poco todo lo que quedó de

0: situación penosa que estaban viviendo en el Reino Unido en el momento en el cual esto sale a la calle, que es en 1986. ¿Cuántas veces viste a los periódicos repartir la culpa? ¿Quién tiene derecho a opinar? ¿Quién trabaja y quién se divierte? Dicen las estrofas del principio en la letra de este tema, The Stranglers, Always the Sun.
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2: 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Internacionales.
3: Venezuela enfrenta inundaciones tras terremoto. Venezuela se encuentra en una situación crítica tras un fuerte terremoto que ha generado intensas lluvias e inundaciones. La autopista Valle Coche en Caracas ha sido paralizada debido al desbordamiento de un río y se han realizado rescates de personas atrapadas en vehículos.
2: Nacionales.
4: La CAME cuestiona a Milei por el endeudamiento. El vocero de la CAME destacó el aumento de la morosidad en las familias argentinas para adquirir alimentos, refutando así el discurso del presidente Javier Milei, quien lo califica como un problema entre privados. La organización señala que la situación económica es preocupante y requiere atención urgente.
2: Deportes.
3: Social Lux se consagró bicampeón de la Copa Santa Fe. Social Lux se coronó nuevamente como campeón de la Copa Santa Fe tras un emocionante partido donde empató en la final. El equipo se destaca en el fútbol femenino de la provincia, reafirmando su dominio en el torneo.
2: Espectáculos.
4: Mirtha Legrand sorprendida por Beto Casella. Mirtha Legrand mostró una reacción inesperada cuando Beto Casella le comentó sobre su retiro espiritual. La interacción entre ambos se volvió un momento divertido, con Casella desafiando a Mirtha a farmear aura.
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0: El último disco de esta banda, Guns N' Roses, es del año 2008, Chinese Democracy. Y es una placa que, como ya hemos comentado acá en el programa, llegó después de un montón de problemas, de conflictos, solamente con el cantante Axl Rose al frente. Bueno, hace poco Slash, el guitarrista, el histórico guitarrista de este grupo estadounidense, dio una entrevista a la Rolling Stone de Australia, la revista, y dijo que hay temas que se están produciendo y escribiendo para una próxima producción que podría ver la luz en 2027. Incluso también habló de cuestiones que van a pasar antes, porque también acaba de terminar un disco junto con Miles Kennedy and the Conspirators, grupo con el que ha hecho ya cosas anteriormente. Parece que en febrero que viene, porque además anticipó la gira, ¿eh? En febrero del año que viene arranca la serie de presentaciones de lo que sería una nueva placa que a lo mejor podremos ver en la última parte de este 2026. Un recuerdo en vivo, esto es Guns N' Roses, Used to Love Her.
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0: Una dupla británica de synth-pop integrada por un cantante, Peter Cox, y un músico guitarrista, sobre todo Richard Drummy. Esto que va llegando aquí al clásico es Go West, We Close Our Eyes.

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0: un sonido, antes que nada, elegante. No es un tema instrumental, pero pega en el palo. Muy poquita letra, una intervención ahí de unas vocecitas femeninas. Este proyecto nacía en 1980 en Gran Bretaña, en Londres más exactamente. Sonaba Shack Attack, Nightbirds.
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0: Hay un par de discos de Jerry Lee Lewis que salieron de los 2000 a esta parte, que son muy interesantes de revisar. Uno es Last Man Standing y el otro es Middleman, que se podría traducir como viejo malo, por ejemplo, el viejo malo, una cosa así. Bueno, la cuestión es que colabora con figurones, aparecen Mick Jagger, Ronnie Good, Ringo Starr, Keith Richards, y acá, bueno, por ejemplo, canta John Fogerty, entre tantos otros. Estábamos escuchando Jerry Lee Lewis haciendo el tema de Creedence, Bad Moon Rising.
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0: Morissette la rompía al final de la década de los 90 lanzando su MTV Unplugged, un disco muy esperado. Ahí la canadiense volcaba sus temas más conocidos, gran parte de los cuales están dentro del disco de 1995, el éxito mundial de Jack Littlefield. Acá tranqui, en el escenario del MTV Unplugged, está haciendo una cover de un tema de The Police. Estábamos escuchando King of Pain.
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0: Estamos a mitad de la década de los 80, las Bangles andaban por su segundo disco que se llama Different Light. Acá está el famoso tema Manic Monday, que fue el primer corte, el tema que había compuesto Prince. En realidad era para un proyecto musical diferente, pero se los termina entregando por la relación que tenía con Susanna Hoffs y ellas lo transforman en un éxito. Bueno, esta grabación fue medio conflictiva, las chicas no tocan los instrumentos, sino que solamente cantan y además cantan cada una de ellas, eran cuatro, una frase. Pero de todas las tomas, al productor había algunas que no le gustaban demasiado, las de Debbie Peterson, la baterista original del grupo, que además, como no tocaba la batería porque se usaba una caja de ritmos, vio como muy relegada su participación y esto empezó a generar ciertos quilombos. Ya te digo, en el segundo disco, apenas arrancaban, habían grabado el debut en el 84. Son las Bangles haciendo Walk Like an Egyptian.
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0: Este es el disco Isolation de Toto, una banda, como sabemos, integrada por músicos sesionistas que participaron a lo largo de su trayectoria de discos muy importantes. Qué sé yo, se me ocurre citar Thriller de Michael Jackson, por ejemplo. Y acá, en una obra que se produce, que se graba, en un momento de la banda bastante crítico, cambian de vocalista, habían perdido al cantante anterior, y en la construcción de las canciones había fuertes discusiones. Este es uno de los temas principales de un disco de Toto que sale en el año 1984. Como escuchás, está cantado a dúo. Uno es David Page, que es el autor del tema, integrante de la banda, y el otro es Fredrik Fredriksen, un cantante de los tantos que pasaron por esta formación. Estábamos escuchando Carmen.
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0: en la antigua Grecia era usual ver en los servicios fúnebres, en los sepelios, que al cadáver le ponían monedas. Yo no sé si en los ojos o en la boca o sobre el rostro. Y eran monedas que supuestamente servían para pagarle a Caronte. Caronte era el barquero que los subía en una canoa al alma, ¿no?, del fallecido, y los transportaba hacia el reino de Hades, que era el destino final, ¿no?, a donde había, bueno, diversos lugares y situaciones diferentes. Bueno, en fin, la cuestión es que esta historia mitológica es un poco la base de la letra de este tema del británico Chris de Burgh. Es un tema que salió en 1982, que te recomienda que no le pagues al tipo que conduce el barco, en este caso un ferry, porque el tema se llama Don't Pay the Ferryman.
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0: una cosa que no sé si tomamos en cuenta cuando escuchamos o hablamos de Take That. Este grupo, este cuarteto, esta boy band de la década de los 90, tiene al día de hoy muchos más discos editados de los 2000 a esta parte que lo que sucedió en la época de auge, cuando se conocieron, del 90 al 95 más o menos. Y esto es porque hubo sucesivas reuniones. No siempre participaron todos los miembros, ¿no? El que menos apariciones tuvo fue Robbie Williams. Esto tiene que ver a lo mejor con que es el tipo que tuvo más trascendencia, más éxito como solista. El otro es Jason Orange, que apareció un par de veces. Y los que casi siempre editan discos nuevos, el último es de 2023, son Gary Barlow, un poco el fundador de la banda, el que tenía los temas y el que más conocía de música en el comienzo, Howard Donald y Mark Owen. Aquí está pasando uno de los trabajos que comparte ese trío, Take That, desde el año 2018, Lucky Stars.
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0: No sé si lo conoces a Yarib Moser, es un realizador, guionista, director de cine israelí que produjo en 2024 un documental que se llama We Will Dance Again, algo así como Bailaremos de Nuevo sería la traducción, sobre los ataques de 2023 de Hamas, que tuvieron como epicentro un festival que se estaba realizando en una zona fronteriza y que causó unas 1.200 víctimas, en la gran mayoría civiles. Bueno, esa realización audiovisual, que está disponible en algunas plataformas, tiene su correlato en un tema que editó hace un tiempito Boy George, que es el líder de esta banda, y que defiende la posición israelí, ¿no? Y eso lo puso en conflicto, bueno, con algunos de sus seguidores y también con miembros de su banda. Entonces publicó un videíto donde dijo que el tema lo hizo con inteligencia artificial, porque si hubiese colaborado con otro músico posiblemente hubiera sido cuestionado por el contenido de la letra, y que de esta manera, con la tecnología, pudo hacer lo que quería y llevar la dirección hacia el lugar que se le antoja, ¿no? Sin ningún tipo de oposición. La letra habla básicamente de una defensa de la actividad militar de Israel en la Franja de Gaza, que también ha provocado miles de muertes, que ha sido calificado como un genocidio por gobiernos de diferentes partes del mundo. Bueno, en fin, polémicas aparte, aquí está pasando la banda fundada por Boy George, Carter Club, Do You Really Want to Hurt Me.
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0: una banda formada por hermanos, pero contemporánea, porque su formación fue en California en el año 2008, 2009, un poquito antes de que saliera Talking Dreams, que es el álbum debut que estamos escuchando. Sonaba Aerosmith, Cool Kids.
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0: En 1973, a Paul McCartney lo invitan a participar de la banda de sonido de la película James Bond. Entonces, lo primero que dice Paul McCartney es, che, bueno, mandame el libro. Entonces, bueno, obviamente lo lee, ¿no? Y se pone en el difícil desafío de hacer un tema musical que ya tenía un estilo muy marcado. Uno sabe perfectamente cómo suenan los temas de James Bond, pero al mismo tiempo no perder identidad en ese camino, que no se lo morfe la película y seguir siendo él, un ex-Beatle, ni más ni menos. Bueno, de hecho, el tema no suena tan James Bond como algunos otros, ¿no? Este va a ser para una película que se llama Live and Let Die, como el tema, Vive y Deja Morir. Es el film que va a presentar a Roger Moore. Roger Moore es el actor que tiene más edad históricamente a la hora de asumir este papel. Un papel que había formado más que nada Sean Connery. Fue el que le dio los primeros toques, el que tuvo la oportunidad de darle un poquito la configuración inicial y después fue variando un poquito más, un poquito menos. Por ejemplo, a Roger Moore se lo recuerda por ser un tipo de una muy fuerte personalidad, que hizo del personaje algo un poquito menos solemne, un cachito más divertido, y que es más, hasta había críticos que decían que no se sabía si era Roger Moore haciendo de James Bond o al revés. Bueno, en ese momento es que Paul McCartney mete este tema en la banda de sonido, convoca a George Martin, el productor de los Beatles, para poner la parte instrumental. Al principio no estaba de acuerdo, le dice, che, ¿por qué no lo grabás con otra banda? Y McCartney se plantó y le dijo, mirá, o lo hago con los Wings, que era su banda, ¿no? O no lo hago. Así que tuvo que ceder y el resultado fue esto que estabas escuchando. Paul McCartney, hay una versión muy linda de Guns N' Roses, como sabemos. Live and Let Die.
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0: Esta es una banda psicodélica en plena década de los 90. Es el grupo comandado por el compositor, cantante y guitarrista John Wozniak. Se formó en 1996 en pleno Nueva York. Mercy Playground, Sex and Candy.
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0: Se lamenta Bruno Mars de no haber sido más vivo, de no haberse dado cuenta cuando era tan joven y estaba, andás a ver con quién, porque es una canción de amor que se llama Cuando yo era tu hombre, así que más o menos te imaginas de qué viene la letra. Pasaba When I Was Your Man.
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0: ocurría la famosa invasión británica en Estados Unidos y una de las bandas que primero tomó la influencia a su favor y convirtió su música en eso que la gente quería escuchar fue este grupo, un grupo pionero, legendario, del rock formado en Los Ángeles, The Byrds. Estamos escuchando I Feel a Whole Lot Better.
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0: En marzo se cumplieron 2 años del fallecimiento de Eric Carmen, este músico de Ohio, de Estados Unidos, que es conocido por temas entre sí bastante diferentes, pero muy exitosos. Es el tipo que compuso y cantó en el 75 All By Myself, que por ejemplo hemos escuchado en la versión de Celine Dion. Aquí está pasando Eric Carmen, Hungry Eyes.
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0: suena Ray Davies y los invitados son Metallica, ni más ni menos, que están rindiendo tributo a una de sus principales influencias. Davies había fundado en la década de los 60 The Kinks y este es uno de los temas fundacionales de su obra, de su discografía. Esta versión la hacen juntos. Sonaba You Really Got Me.
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0: Es una banda de un lugar que se llama Blackwood, al sur de Gales. Se llaman Manic Street Preachers y tienen 15 discos editados. El último es del año pasado y todavía lo están presentando con una serie de fechas que están agendando sucesivamente en Europa. Vienen ya desde hace tiempo arriba de los escenarios, hacen muy buena música y son nuestros artistas de la semana. Pasaba Manic Street Preachers, Can't Take My Eyes Off You.
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lo que te reservamos para el final. Música islandesa, una banda de blues y rock fundada en ese pequeño país nórdico que dependía en un momento de Dinamarca, que, bueno, tiene esa cultura tan particular y del cual hemos escuchado tan poco, ¿no? Bueno, por lo menos música, Kaleo, Way Down We Go se llama esto. Nos vamos, gente. Nos despedimos. Me han acompañado Jaime Alfredo Núñez en voz artística, Karina Fiori y Virginia Pacetti en contenidos, Pablo Espoto operando controles, está Marcelo Ferraro musicalizando y Javier Retorto en producción general. Esto que llega es Status Quo, Rocking All Over the World. Nos vemos la próxima. Chao.

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2: 11 de la noche. Un minuto.
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2: 11 de la noche. Un minuto.
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10: 9 de la mañana, 7 minutos.
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1: Construyó casa con plástico reciclado en Costa Rica. Una mujer en Costa Rica ahorró durante 9 años para comprar un terreno y finalmente construyó una casa utilizando 7,5 toneladas de plástico reciclado. Este proyecto fue posible gracias a la colaboración de un grupo de voluntarios.
0: Nacionales.
2: Lucas Jack propone movilizar el gasto en Argentina. El economista Lucas Jack sugirió que, ante una economía más lenta, se debería movilizar el gasto de los argentinos que tienen dólares. Propuso que gastar en Argentina sea más atractivo para fomentar el turismo y la construcción.
0: Deportes.
1: Dudas en Boca antes del clásico contra Racing. El entrenador de Boca, Arruabarrena, enfrenta 2 dudas en defensa y ataque de cara al partido contra Racing. Lautaro Di Lollo, aunque no tiene lesión, es incierto por una molestia, mientras que el equipo se prepara con varias bajas.
0: Espectáculos.
2: Silvina Escudero recuerda pelea con Moria Kazán. Silvina Escudero se refirió a la famosa pelea que tuvo con Moria Kazán en el Bailando, expresando que le molesta aún recordar ese incidente. La anécdota sigue generando repercusiones en el mundo del espectáculo.
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7: Hola, bienvenidos, qué lindo volver a encontrarnos, qué bueno estar en esta edición de día martes, ¿sí? Martes 25 de agosto, aquí estamos en el club. Hola, Mano de Piedra, hola a todo el equipo de la radio que forman parte de esta gran familia. Estamos listos, estamos preparados, ¿no? 25 de agosto con muchas cosas en el mundo de la música, pero por sobre todo en el día de hoy vamos a hacer bastante de rock and roll. Martes de mucho rock, bienvenidos al club.
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7: Comenzamos con Stephen Wolf y este Born to be Wild, nacido para ser salvaje. Qué manera de comenzar esta edición de día martes 25 de agosto de 2026. El volumen bien fuerte, estás en el Club Retro.

To Be Wild, estabas escuchando este temazo de Stephen Wolf. Y vos sabés que un día como hoy, pero del año 1970, el 25 de agosto del 70, Elton John grabó en un show en vivo en The Troubadour, en los Estados Unidos. Además, casualmente, incluyó en ese disco Your Song, Take Me to the Pilot, Honky Tonk Woman y el tema de los Rolling Stones. Y además metió un par de canciones nuevas que también fueron incluidas en ese disco en vivo. También en el 2001 fallecía un día como hoy Al Aya. ¿Se acuerdan de Al Aya? En un accidente aéreo. Una tremenda actriz y cantante. Vendió 13 millones de copias en todo el mundo. Arriba el volumen, vamos.

disfrutando de las mejores canciones. Hoy con mucho rock, bandas de rock por un lado y por otro lado también solistas y solistas femeninas. Un placer enorme y cada día es un camino sinuoso. Every day is a winding road. Comenzamos con todo este martes juntos en la radio. Esto es el Club Retro, 25 de agosto. ¿Qué programa que tenemos en el día de hoy? Subilo fuerte.

Cada día es un camino sinuoso. Qué buenas canciones, qué manera de disfrutar, la verdad, los éxitos. En 1957, un día como hoy, Polanka estaba por cumplir 16 años y se convirtió en el primer solista adolescente en llegar al número uno con la canción Diana, ¿se acuerdan? Llega The B-52s a esta edición de Día Martes. Esto es Rome.

The B-52s haciendo Rome aquí en La Máquina del Tiempo. Subí y disfruta todas tus canciones. Abrazo grande, Facu, querido. Sí, quédate con nosotros en el club en La Máquina del Tiempo. Fly Away, dice Lenny Kravitz. Escuchamos solo buena música.

0: Pura energía, The Road to Hell. Estabas escuchando a Chris Rea aquí en La Máquina del Tiempo, en el Club Retro. La verdad, un placer enorme hacer este programa todos los días con ustedes. Te quedas con nosotros, en minutos regresamos. Hay muy buenas canciones, hay un programa lleno, lleno de hits.
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17: 10 de la mañana, 4 minutos.
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Querías rockear un poco con Bob Seger and the Silver Bullet Band. Estabas escuchando Old Time Rock and Roll, rock and roll de los viejos tiempos, como sonaba, ¿no? Aquí estamos en el club. Bob Seger traía este clásico para comenzar un nuevo segmento. Uy, qué lindas canciones, por favor. Así estamos disfrutando este 25 de agosto.

Ironic, la música con Alanis Morissette, otra canción realmente enorme. Se quedan con nosotros aquí en La Máquina del Tiempo. El 25 de agosto nacieron varios artistas. Gene Simmons de Kiss, por ejemplo. Elvis Costello. Rob Halford de Judas Priest. Billy Ray Cyrus. Y Jeff Tweedy, entre otros. Se quedan con nosotros. Vivimos la música aquí en el club. Un martes repleto de hits.

Tremendo Long Trail Running aquí en el club, celebrando que estamos vivos, celebrando la música, un martes de grandes canciones, más que un sentimiento, more than a feeling. Escucha.

0: pura energía, puras canciones. Aquí estabas escuchando Scar Tissue de la mano de los Red Hot Chili Peppers.
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0: Ponemos un poco de energía Stone en el club en este martes. She's so cold, ella está enfría. Con ustedes los Rolling Stones. Aquí estamos bailando en el estudio, se armó la pista, ¿eh? Sí, señores. ¿Y en tu casa? ¿En tu trabajo? ¿Dónde andás? ¿En el auto?

She's So Cold. Es tan fría, señoras y señores, la música con los Rolling Stones. Pero esto sigue aprendiendo a volar con el enorme y recordado Tom Petty.

0: Era Tom Petty con los rompecorazones haciendo Learning to Fly, lindo martes, y todavía no saben todo lo que nos queda en este poquito de mes. Ya estamos contando para el 21 de septiembre, cuenta regresiva, ¿no? Para la próxima estación del año. Quédate con nosotros, ya volvemos, hay mucho más Club Retro.
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3: Terremoto de 7.2 sacude Perú y genera evacuaciones. Un fuerte sismo de magnitud 7.2 sacudió diversas regiones de Perú, provocando la autoevacuación de cientos de personas. El evento sísmico ha causado desprendimientos en cerros y pánico en las calles, dejando a la población en alerta.
2: Nacionales.
4: Kirchner se pronuncia sobre reelección de Milei. El diputado Máximo Kirchner expresó que no desea que le vaya mal a la economía del país, aunque destacó que es complicado que la situación mejore. Sus declaraciones también incluyeron una respuesta a Patricia Bullrich y detalles sobre la rutina de Cristina Kirchner.
2: Deportes.
3: San Lorenzo con bajas para enfrentar a Estudiantes. San Lorenzo se prepara para visitar a Estudiantes con dos bajas confirmadas. El entrenador Gorosito analiza el probable equipo que saltará al campo en el próximo partido del torneo clausura.
2: Espectáculos.
4: Sofía Clerici anuncia su embarazo y decisión de ser mamá soltera. Sofía Clerici habló públicamente sobre su embarazo y reveló que ha decidido ser mamá soltera. La noticia llega tras su absolución por un caso judicial, marcando un nuevo capítulo en su vida personal.
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Nuevo segmento y otra de Lenny Kravitz, ¿no? Are You Gonna Go My Way? Hoy vamos a escuchar muchos exponentes del rock y muchas canciones que hicieron mover multitudes. Por eso tal vez repitamos algún artista. ¿Te quedás con nosotros en la máquina del tiempo? Sí, solo tus canciones.

enorme. ¿Qué podemos decir? Una de las mejores voces del mundo, aunque también todo el mundo hablaba de sus piernas, ¿no? La enorme Tina Turner en este 25 de agosto, What You Get Is What You See. Una canción que hizo mover a todo el mundo, ¿no? Y también fue cortina de un show muy conocido que premiaba la publicidad, el show del Clio, ¿no? Ahí estaba la enorme Tina Turner. Lo que obtienes es lo que ves. ¿Te quedás con nosotros? Eso no me impresiona tanto. That don't impress me much. Ella es canadiense. Es la señora Shania Twain, que pone más energía en tu martes.

That don't impress me much. Muy buena canción, ¿eh? Para cortarla ahí en el medio y para hablar un poco en crudo, pero hoy la verdad no jugamos mano de piedra hoy. La verdad, hoy no jugamos con el tema de la radio. Seguimos trayendo las mejores canciones. Lay Down Sally, ¿no? Slow Hand, el enorme Eric Clapton, también levanta la mano y dice presente en el Club Retro.

tremenda versión, ¿eh? Una canción que ya tiene también un montón de años, pero sigue sonando. Y hablamos un poquito, ¿no?, de rock, de country, muchas guitarritas por allí, Slow Down. Bueno, ahí estaba presente Eric Clapton. Seguimos en el club. Otra enorme canción de la...

Así voy por la vida, con la mano en el bolsillo, ¿no? Decía Alanis Morissette, una enorme artista. La verdad que hoy estamos disfrutando de canciones con una base de rock, más que nada. Mirá, Smoke on the Water, ¿qué querés? ¿Más? Sí, estás en el Club Retro, siempre esperás un poco más. Cada día una propuesta distinta, un show distinto para vos. Humo en el agua.

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Siempre es un placer escuchar estas canciones, ¿no? Que levantan el ánimo y que te dan otro punto de vista. Another point of view, decía D.B. Boulevard. En un ratito vamos a volver al rock. Hay muy buenas canciones en el día de hoy. La verdad que es un martes hermoso, ¿eh? Un martes 25 de agosto, ya llegando al mes de septiembre. Ya parece mentira. Ya en la semana que viene, el próximo martes, vamos a estar en septiembre. ¿Se dieron cuenta cómo pasa el año? Y pestañaste y ya estamos brindando, ¿no? Con Navidad, Año Nuevo y demás. Señoras y señores, esto es Cake, una versión más rhythm and blues, más rockera, del clásico de Gloria Gaynor que se llama I Will Survive, Sobreviviré, versión de Cake en el Club Retro.

Tremenda versión de Cake, reversión del clásico de Gloria Gaynor, I Will Survive. Estás en el Club Retro, subí el volumen. Llega Ataque 77, esto es Hacelo por Mí.

Hacelo por mí, aquí estamos con ustedes en la máquina del tiempo, era Ataque 77. Uy, una nueva noche fría, ¿no? Se llamaba esta canción. De la mano de Callejeros. Hace mucho que no escuchamos este tema. Dale, subí el volumen.

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La Bersuit Vergarabat y un clásico de clásicos, El Tiempo No Para, y la música tampoco. Estás en el Club Retro, estás en La Máquina del Tiempo, subí el volumen, déjate llevar.

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20: Suspenden al académico tras acusaciones de plagio. La Universidad de Gante ha suspendido al académico que denunció de plagio al profesor Jason Arday, quien fue encontrado muerto. Este caso ha desatado una serie de controversias que involucran temas de racismo y acoso mediático en la prestigiosa institución británica.
19: Nacionales.
21: Falleció otra víctima de accidente en Jujuy. Lorena Paola González, de 33 años, ha muerto tras permanecer internada debido a un accidente en Jujuy. En el mismo incidente, su madre, Silvia Rosana Amaro, había fallecido en el acto.
19: Deportes.
20: Franco Mastantuono reflexiona sobre su paso por Real Madrid. Franco Mastantuono compartió detalles sobre su complicada temporada en Real Madrid y explicó su decisión de unirse a la Fiorentina. Aclaró que su llegada a Italia no busca ser una revancha, sino una nueva etapa en su carrera.
19: Espectáculos.
21: Benjamín Vicuña deja Secreto en la Montaña sorpresivamente. Benjamín Vicuña anunció su salida de la obra Secreto en la Montaña, que protagoniza junto a Esteban Lamote. Su decisión ha generado revuelo y especulaciones sobre quién ocupará su lugar en la producción teatral.
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23: 11 de la mañana, 37 minutos.
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Buena manera de comenzar un nuevo segmento de este martes 25 de agosto con Manhattan Transfer y este Boy from New York City. Estás acá en la radio disfrutando de un clásico tras otro en el club.

enorme cantante, una poderosa voz para Meredith Brooks haciendo este temazo llamado Beach. ¿Se acuerdan ustedes? Lo que sonó Meredith Brooks en aquel momento, yo me acuerdo, se estrenó esto en la década del 90, la gente hablaba como cómo lo vas a presentar el tema. Bueno, sí, eran cambiaban la forma de presentar, ¿se acuerdan? Sí, Beach, perra, así con la R bien marcado. Estás en el Club Retro, estás en La Máquina del Tiempo. El club.

Microdancing, decían por allí los liderados por Adrián D'Argelos, aquí en el club, 25 de agosto, subimos el volumen, hay más canciones para poner energía positiva, buscando un símbolo de paz, el enorme Carlos Alberto García Moreno, Charlie García, arriba gente, vamos, la música suena y vos estás prendido a la radio.

0: vuelvo.
1: A veces vuelvo, decía Catupecu Machu, desde el quinto álbum de estudio, El Número Imperfecto. Yo me acuerdo, me había encontrado, no sé, un mes antes, ponele, del accidente que tuvo Gabriel Ruiz Díaz, me había encontrado en un barcito en Palermo, Hollywood, para hacer la nota. Yo en ese momento hacía muchas entrevistas y en lugares muy descontracturados, ahí sobre la calle El Salvador, si mal no recuerdo, en Palermo, con tanto Fernando como Gaby, y nos contaban, bueno, el ritmo al cual había, con el cual había crecido Catupecu Machu, que estaban recontra contentos de presentar El Número Imperfecto. Y pensar que tiempo después, no sé, un mes y medio, Gaby tuvo ese accidente que, bueno, quedó prácticamente con secuelas durante toda su vida, ¿no? Un fuerte abrazo para Fer y para todos los Catupecu Machu. Seguimos en el Club Retro, en la máquina del tiempo. Sí, somos lo que escuchamos. El Club

0: de Mojo aquí en el club Pequeña Tanda. Ya volvemos, dale.
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Motley Crue haciendo Girls, Girls, Girls, chicas, chicas, chicas, banda bien. Ahí está, con la moto al mango. Y de Motley Crue, este es el Club Retro, esta es la máquina del tiempo. Lab Today en vivo, de la mano de este artista llamado Mika. Se escucha, se disfruta y se baila en el club.

Mika con Love Today. ¿Qué pasó con Mika? ¿Se acuerdan? Fue en un momento, todo el mundo decía, tiene un tono tan parecido a Freddie Mercury. Era como que uno apostaba, si tenías que apostar por la carrera de un artista, decías, este pibe va a llegar lejos. Después, no sé, como que paró un poco, ¿no? Señoras y señores, en el Club Retro escuchamos siempre la mejor música. ¿Y te acordás de I'm Like a Bird?

I'm Like a Bird, la versión de Nelly Furtado, en este caso la versión de estudio, también una muy buena versión en vivo de este temazo, ¿no? I'm Like a Bird, soy como un pajarito. Aquí estabas escuchando esta canción que también hizo historia, por eso está en el club, aquí en la máquina del tiempo. Uy, señoras y señores, un poco de rock en español, vamos.

las trémulas canciones de la mano de Estelares, otra de las canciones, valga la redundancia, que se escuchan en este martes, en este 25 de agosto, aquí en el club. No, qué temazo, mano de piedra, subilo fuerte, dale.

Era Coti, estabas escuchando Por Ahí, aquí en el Club Retro, en la Máquina del Tiempo. Celebramos la música. Hay mucho, mucho más todavía. Ni se te ocurra moverte de la radio. Uy, Unforgettable. Cuando se reunió, antes de la inteligencia artificial, al padre de Natalie Cole, Nat King Cole, con su hija. Unforgettable.

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8: Alcalde de Como prohíbe bicicletas en el centro. El alcalde de la ciudad italiana de Como ha decidido prohibir las bicicletas eléctricas en el centro histórico tras ser atropellado por una. La medida ha generado polémica en la comunidad, que debate sobre la seguridad y el uso de la bicicleta en la ciudad.
7: Nacionales.
9: Super Niño será uno de los fenómenos más fuertes. El Ministerio de Infraestructura y Servicios Públicos advirtió que el fenómeno conocido como Super Niño podría alcanzar una categoría muy fuerte. De 92 municipios analizados, 58 han superado sus medias históricas de lluvias.
7: Deportes.
8: Ronaldinho regresa al fútbol a los 46 años. Ronaldinho confirmó su regreso al fútbol profesional a los 46 años, al fichar por el Ravenna, un club de la Serie C de Italia. El astro brasileño llegó al país europeo para firmar su contrato y cumplir el sueño de volver a las canchas.
10: Espectáculos.
11: Fedeval se despide de su gran amor. Fedeval expresó su profundo dolor por la muerte de su perro Quique, con quien compartió 17 años. En un emotivo mensaje, Val aseguró que siempre lo llevará en su corazón y en su piel.
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Nina Hagen y una muy buena versión de un clásico de la finales de los, no, comienzos de los 80, finales de los 70, ¿no? New York, New York, versión de Nina Hagen. Tremendo. Esto es Life is Life, Opus en el club.

Full Can See, ahí estabas escuchando la música como solista de el enorme Peter Cetera. Acá estamos en el Club Retro en vivo, Peter Cetera, y una celebración de buenas canciones. Te quedás acá en la radio. Esto no se termina, ¿eh? Estos son dos días en la vida. Fue el segundo track del disco El Amor Después del Amor, ¿no? Del lado uno venía El Amor Después del Amor y después venía este, Dos Días en la Vida, con Celeste Carballo y Fabi Cantilo y Claudia Puyó también. Dale.

Mi enfermedad, la música con Fabiana Cantilo, aquí en el club. Qué buen álbum, por favor, ese, ¿no? Algo mejor era. Si mal no recuerdo, era Algo mejor. Empezaba con... Sí, Llego tarde, un montón de canciones. Otro ladrillo en la pared.

Another Brick on the Wall, otro ladrillo en la pared. Se quedan con nosotros aquí en el club. Hoy disfrutamos de un montón de canciones. Este martes, este 25 de agosto, te puedo asegurar que todavía tiene mucho, mucho más. Se quedan. Mirá qué versión de Don't Dream It's Over al ritmo del reggae. No, escúchala.

0: Eran los Sunshiners haciendo Don't Dream It's Over. Los Sunshiners es una banda que hacen versiones de reggae de otros clásicos. Ya volvemos.
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16: Ambicioso plan en África para recuperar hectáreas. En África comenzó un ambicioso proyecto para recuperar 100 millones de hectáreas de tierras desérticas, conocido como el Muro Verde. Este esfuerzo se inició hace 20 años con la plantación de árboles, buscando frenar la expansión del desierto y revitalizar el ecosistema de la región.
17: Nacionales.
18: El riesgo de comprarse lo que se quiere vender. El discurso de Milei en el Consejo de las Américas refleja una creciente desconexión entre la narrativa del gobierno y la percepción de la población. Este fenómeno podría intensificar las tensiones sociales y políticas en un contexto de incertidumbre económica.
17: Deportes.
16: Miguel Borja es presentado en el América y genera polémica. El exjugador de River, Miguel Borja, fue presentado como nuevo refuerzo del América, lo que dividió la opinión de los hinchas. Su llegada se da tras una destacada etapa en Emiratos Árabes, levantando expectativas para el Apertura 2026.
17: Espectáculos.
18: Anita Espasandín defiende a Benjamín Vicuña de Icardi. Anita Espasandín salió en defensa de Benjamín Vicuña, calificándolo como un padrazo ante las críticas de Mauro Icardi. La actriz destacó la necesidad de ser respetuoso tras los conflictos recientes relacionados con sus hijos.
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20: 1:00 p.m. 13 minutos.

Es The End of Innocence, el final de la inocencia. Estás escuchando al enorme Don Henley, el ex Eagles, aquí en La Máquina del Tiempo, comenzando la última parte de este programa que tuvo mucho rock, pero también tuvo otras versiones y tuvo, la verdad, un montón. Pero no terminó todavía. Está Mano de Piedra en los controles y tenemos unas canciones enormes para seguir presentando en este martes 25 de agosto de 2026. ¿Se acuerdan de este temazo? La vida en un pueblo del norte.

The Dream Academy decía Life in a Northern Town, la vida en un pueblo norteño. Aquí estamos. Uy, ok. ¿Se acuerdan de esto? Education. Por Dios, qué manera de terminar este programa. Sí, en la máquina del tiempo celebramos la música y parliamo italiano.

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1: Era Education de la mano de la banda OK. Pegaron un par de canciones fuertes, ¿no? Hace unos años atrás. Aquí está el rey del pop, Michael Jackson. El hombre en el espejo, temazo.

Tremenda canción del rey del pop, de Michael Jackson, El hombre en el espejo, qué buena canción. Ayer me gustó lo que hicimos, Mano de Piedra, ese cuentito con la historia de Michael Jackson. No, estuvo lindo. Hablando de sus momentos más brillantes y los más oscuros. Ahora llega Life, de la mano de Desiree. Oh, Life, oh, vida. Celebramos la música.

mi vida, qué temazo, ¿eh? Oh Life, ahí estamos poniendo punto final a nuestro programa del día de hoy. La verdad que lo disfrutamos mucho, nos encanta vivir este programa todos los días con ustedes. Gracias por permitirnos estar en tu casa, en tu trabajo, estar en tu vida, junto a vos, en el auto. Gracias, ¿eh? Nos volvemos a encontrar, si Dios quiere, como todos los días, mañana miércoles, con un programón aquí en La Máquina del Tiempo. Nos vamos con un bonus track. Gracias por elegirnos. Chau, buena vida. Quédate en la radio, ¿eh? No te vayas.

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1: Temperaturas récord en mares europeos generan preocupación. Los océanos europeos continúan registrando temperaturas récord, lo que genera alarmas sobre sus consecuencias ambientales. Este fenómeno se agrava con la intensificación del fenómeno de El Niño, que está causando un aumento generalizado en la temperatura media de los océanos del planeta.
0: Nacionales.
2: Aclaraciones del jefe de la CIDE en el Congreso. Cristian Aguadra se presentará esta tarde ante la Comisión Bicameral de Control de las Actividades de Inteligencia. Debe explicar los cambios realizados al cuestionado esquema de inteligencia establecido por su antecesor.
0: Deportes.
1: Gustavo Costas asumirá como nuevo director técnico. Gustavo Costas vuelve a la dirección técnica tras su salida de Racing. El entrenador reemplazará a Ariel Holland en Cerro Porteño, donde se espera que comience su nuevo ciclo en el club paraguayo.
0: Espectáculos.
2: Lali Espósito habla sobre su relación con la China Suárez. Lali Espósito se refirió a su relación actual con la China Suárez, afirmando que no son amigas. La artista explicó que no cualquiera es su amigo y que su vínculo ha cambiado con el tiempo.
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1: El USS George Washington releva al Abraham Lincoln. El portaaviones USS George Washington ha llegado a Oriente Medio para relevar al USS Abraham Lincoln, que estuvo desplegado en la región durante 9 meses. Este cambio se produce en medio de preocupaciones sobre la salud mental de la tripulación del Lincoln tras su largo tiempo de servicio.
0: Nacionales.
2: Imputan a joven por crimen de jubilado en Rosario. Un joven de 18 años ha sido imputado por el homicidio de un jubilado ocurrido frente a un supermercado chino en Rosario. El crimen, vinculado a conflictos entre bandas, ha generado conmoción en la comunidad.
11: Deportes.
1: Murió el jockey Leandro Enrique tras caída. El Tour Sudamericano está de luto tras la trágica muerte del jockey Leandro Enrique, quien falleció a los 27 años tras caer de su caballo durante una carrera. El accidente ha conmovido al mundo equino, generando un profundo dolor entre sus colegas y aficionados.
12: Espectáculos.
2: Steffi Berardi anuncia su embarazo y comparte detalles. Steffi Berardi ha confirmado su embarazo y habló sobre la dieta que fue clave, así como los primeros síntomas que experimentó. Además, compartió la intuición que tiene sobre el sexo de su futuro bebé.
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3: La teoría de la abuela y la menopausia. Kristen Hawkes, la antropóloga detrás de la teoría de la abuela, explica su investigación de 40 años sobre la longevidad humana. Según Hawkes, la menopausia desempeña un papel fundamental en la supervivencia, aportando un nuevo entendimiento sobre la vida y el papel de las mujeres mayores en las sociedades.
2: Nacionales.
4: Prisión preventiva para exasesor de Milei. La Fiscalía dictó la prisión preventiva por 180 días para el exasesor de Javier Milei, involucrado en un caso de tentativa de homicidio. Se revelaron nuevos chats que comprometen su situación, mientras que la víctima brindó nuevas declaraciones sobre la emboscada que él supuestamente organizó.
2: Deportes.
3: Franco Colapinto pierde un premio en la Fórmula 1. Franco Colapinto fue despojado del premio al mejor adelantamiento del mes en la Fórmula 1, a pesar de haber sido el más votado. La controversia ha generado críticas sobre la decisión tomada por la organización del campeonato, dejando al piloto argentino en una situación complicada.
2: Espectáculos.
4: Facundo Arana regresa con obra entrañable. Facundo Arana vuelve a los escenarios con una obra que evoca emociones profundas. En una reciente entrevista, el actor compartió los dolores que forjaron su fe y explicó por qué prefiere no hablar de su separación, manteniendo el foco en su carrera y el arte que lo apasiona.
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1: Lula avanza con reducción de jornada laboral. El presidente de Brasil, Lula da Silva, confirmó que impulsará un proyecto para reducir la jornada laboral en el país. Esta iniciativa busca ofrecer más tiempo para la familia y se enmarca en su campaña electoral, donde cuenta con un amplio apoyo a sus reformas laborales.
0: Nacionales.
2: Debate en diputados sobre tratado de cooperación en patentes. El tratado de cooperación en materia de patentes será discutido en la Cámara de Diputados. Este acuerdo busca estandarizar y simplificar la solicitud internacional de patentes, permitiendo a cada país decidir sobre la aceptación del trámite.
0: Deportes.
1: River sufre otro tropiezo ante Vélez. River Plate volvió a decepcionar al empatar con Vélez, lo que pone en aprietos al entrenador Coudet. El equipo ahora enfrenta un partido crucial contra Independiente Santa Fe por la Copa Sudamericana, buscando revertir su situación.
0: Espectáculos.
2: Valentina Pergolini audiciona en Popstars con Britney. Valentina, la hija de Mario Pergolini, deslumbró en su audición para Popstars interpretando un clásico de Britney Spears. Emocionada, expresó su satisfacción por la experiencia y ahora espera avanzar en el concurso.
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1: 4 de la tarde, 2 minutos.
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1: Avanza la nueva estación transformadora de línea de alta tensión de Quequén. Con un financiamiento provincial superior a los 34 mil millones de pesos, la instalación de dos nuevos transformadores representa un incremento del 400% de la potencia original. Esta inversión beneficiará a 182 mil habitantes de Necochea y la región, mientras que permitirá incorporar 60 mil nuevos usuarios al sistema eléctrico. Una obra para mejorar la calidad del servicio e impulsar nuevos emprendimientos industriales. Municipalidad de Necochea, en sintonía con vos.
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1: Irán rechaza concesiones a Estados Unidos. En medio de la guerra entre Estados Unidos e Irán, el gobierno iraní ha afirmado que no hará concesiones a Washington para poner fin al conflicto. La situación en el Medio Oriente continúa siendo tensa, especialmente en el estratégico estrecho de Hormuz.
0: Nacionales.
2: Precios de casas prefabricadas en Argentina. Un relevamiento de varias empresas en Argentina indica que el costo de una casa prefabricada de 2 dormitorios, un baño y cocina oscila entre 50.000 y 120.000 dólares. Este rango de precios refleja la variabilidad del mercado inmobiliario en el país.
0: Deportes.
1: Las Leonas jugarán semifinales contra Australia. Las Leonas se preparan para enfrentar a la Australia en las semifinales del Mundial de Hockey. Después de un empate con Bélgica, el equipo argentino evitó a un rival más fuerte y buscará avanzar a la final en el torneo que se desarrolla en Bélgica.
0: Espectáculos.
2: Día Mundial del Peluquero se celebra hoy. Hoy, 25 de agosto, se conmemora el Día Mundial del Peluquero. Esta efeméride destaca la importancia de la profesión y rinde homenaje a los peluqueros de todo el mundo, quienes juegan un papel fundamental en la estética y el bienestar de las personas.
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1: Abandonó a su hijo en el monte Fuji. Un hombre fue detenido tras dejar solo a su hijo de 7 años en el monte Fuji, ya que el niño no pudo continuar con el ascenso. Este incidente ha reavivado el debate sobre los peligros de escalar esta montaña sagrada en Japón.
0: Nacionales.
2: La NASA busca tecnología argentina para cultivos. La NASA ha convocado a emprendedores argentinos que desarrollaron una tecnología innovadora para asegurar cultivos. Esta herramienta combina 42 años de datos climáticos con información sobre suelos y manejo agrícola, ayudando a predecir el rendimiento de las cosechas.
0: Deportes.
1: Wojcicki deja River y se une a Deportivo Táchira. Alex Wojcicki, quien tenía una cláusula de 100 millones en River, ha sido oficializado en Deportivo Táchira de Venezuela. Su salida del club argentino se produjo tras ser apartado y no haber llegado a debutar.
0: Espectáculos.
2: Hija de Sergio Denis repudia fallo judicial. Bárbara Hoffman, hija de Sergio Denis, expresó su descontento con el fallo judicial que valoró la vida de su padre en 13 millones de pesos. La familia planea apelar esta decisión sobre la indemnización por la muerte del cantante.
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0: noches, gente querida, ¿cómo les va? Buen martes para todos, 25 de agosto de 2026. Y aquí estamos, un día más que queremos estar con ustedes para poder disfrutar de muchísimas cosas, muchísima música, buenos recuerdos que seguramente afloran, salen, brotan como si nada cuando escuchan esas melodías. Son los 80 y son los 90, ¿qué más podemos pedir? Mi nombre es Cali Alvera, esto es Pasado Live, el pasado más perfecto de todos comienza así.
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Hoy tengo para saludar a varios. A varios, pero le voy a mandar un saludo especial a mi amigo Sergio, que fue mi peluquero durante mucho tiempo, después lo dejó y estamos todos pidiéndole que vuelva a cortar el pelo. ¿Por qué? Porque es el día del peluquero. Ya te voy a contar en un rato quiénes son los cumpleañeros. En un rato también un poco más de Boney M. como artistas de la semana. Y vos contame algo, arroba pasado perfecto guión bajo radio. ¿Tenés algún peluquero amigo para mandarle saludo? ¿Sos peluquero o peluquera? Bueno, feliz día. Ace of Base, Happy Nation, you guys now in

0: Y este aquí el momento de la fiesta, de la fiestita. Este señor, cómo cantaba este tipo, por favor. A veces me da ganas de poner tango. Falleció en 2005, hablamos de Jorge Sobral. Mira qué nombre, ¿no? Gene Simmons, músico bajista de la banda Kiss. Geoff Downes, tecladista de la banda Yes y Aisha. Elvis Costello está cumpliendo años. Mira vos, músico, cantante. Billy Ray Cyrus, el papá de Miley Cyrus. Y Vivian Campbell, músico irlandesa de la banda Def Leppard. Escuchábamos a Hugh Lewis and the News, Hip to Be Square.
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14: Byron Donalds advierte a inmigrantes en Florida. Byron Donalds, recientemente electo candidato a gobernador en Florida, lanzó un mensaje a los inmigrantes con solicitudes de asilo pendientes. Su advertencia busca generar conciencia sobre la situación legal y las implicancias de su estatus migratorio.
13: Nacionales.
15: Consecuencias de bajar la temperatura del aire acondicionado. Miguel Ángel Rojas, técnico instalador, comparó el uso excesivo del aire acondicionado con llevar un coche a máxima velocidad todo el tiempo. Asegura que esta práctica no solo es ineficiente, sino también perjudicial para el equipo y el medio ambiente.
16: Deportes.
14: Domínguez analiza el inicio en Central Córdoba. El entrenador de Central Córdoba, Domínguez, se refirió al comienzo de su ciclo en el club tras la reciente derrota ante Tigre. Aseguró que les está costando convertir el buen rendimiento en victorias y que deben trabajar para mejorar en el próximo partido.
16: Espectáculos.
15: Revelaciones impactantes sobre Sofía Gala. El ex chofer de Moria Kazán hizo graves acusaciones sobre Luis Badalá y su relación con Sofía Gala. Declaró haber sido testigo de episodios de violencia, lo que ha generado preocupación en el ámbito del espectáculo.
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18: 5 de la tarde, un minuto.
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18: 5 de la tarde, un minuto.
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0: Qué buena banda que elegí esta semana, ¿eh? ¿No me felicitaron por eso? Por favor. La fórmula funcionó de inmediato y los parlantes de las discotecas empezaron a temblar. El grupo combinaba el ritmo pegadizo del reggae con la potencia de la música disco, creando un sonido único que se metía en el cuerpo. ¿Quién no intentó imitar los pasos prohibidos de Bobby Farrell en la pista? Vos lo hiciste, ¿no? Pasos prohibidos. El tipo era un imán de las miradas con su pelo afro y esos saltos acrobáticos. Se abría de piernas en la pista, increíble, ¿eh? Canciones como Daddy Cool y este Sonny que está sonando se convirtieron en himnos instantáneos en la musicalización desde las radios locales hasta las fiestas más exclusivas de Europa. Bonnie M no era solo música, era un estilo de vida que contagiaba ganas de disfrutar y olvidarse de los problemas. Y para eso estamos acá. Bonnie M, nuestros artistas destacados hasta el día viernes, Sonny.
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Life es el tercer álbum de estudio de Hathaway, que fue lanzado por Epic en 2001. El álbum debutó en el número 13 en los Billboard Hot 200. Con la primera semana de ventas, tuvo 152.000 copias vendidas en Estados Unidos y fue certificado disco de platino. Salió antes del 2000, pasa que el disco salió después y salió el disco entero. Antes se había cortado el maxi. Foreigner, Waiting for a Girl Like You, llega Hathaway Live.

0: nos vamos en una pausa, pero antes abrimos el Instagram, @pasadoperfecto_radio. Mi nombre es Enrique, los escucho siempre desde casa y a veces cuando trabajo con la aplicación, dando vueltas por ahí. Me hacen muy buena compañía, gracias. Le mandamos un gran abrazo al amigo Quique, te dicen Quique, ¿no? Taylor Dane, With Every Beat of My Heart.
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0: I Do Not Wanna Get Hurt es el segundo sencillo del álbum Another Place and Time de Donna Summer. Esta canción fue remezclada para su lanzamiento como single y en Reino Unido ingresó en el top 10. Donna Summer, I Don't Want to Get Hurt.
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0: vestido y un amor es una canción de Fito Páez, lanzado en el álbum El amor después del amor en el año 92. El tema fue dedicado a la pareja de entonces del cantautor, la actriz Cecilia Roth, con quien posteriormente se casaría. Tienen un hijo, Fito Páez. Un vestido y un amor, ellos son Bersuit Vergarabat, La Soledad.
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En abril del año 1985 se publica una nueva versión de Take On Me, remasterizada por John Radcliffe y producida por Alan Turney. Pero nuevamente la canción fracasa. Convencidos del potencial del tema, se graba un video dirigido por Steve Barron en el que hacen el uso de una innovadora técnica que mezcla escenas reales con escenas animadas en blanco y negro, lo que vendría a parecerse un cómic. El video se convirtió en un fenómeno a nivel internacional y fue ganador en el 86 de 6 premios MTV. Sonaba Culture Club, Time Clock of My Heart, y tú sabes, Take On Me.

0: nueva pausa que hacemos en el programa, vamos a ver qué tenemos por acá. Abrimos esa puerta, esa ventana. Arroba pasado perfecto, guión bajo radio. Mi nombre es Eugenio Ledesma. Solamente pasaba para saludarlos y decirles que el programa está fantástico. Muchas gracias desde Neuquén, nos manda el amigo, ¿eh? Sonaba Electronic Get the Message.
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2: El plan asfixiante de Estados Unidos contra Irán. Estados Unidos ha lanzado la operación Paria Económico con el objetivo de aislar financieramente a Irán. Este plan también tiene a China en la mira, ya que Teherán busca alternativas para contrarrestar las amenazas económicas de la administración Trump.
1: Nacionales.
3: Estado del vacunatorio abandonado en Pilar. El vacunatorio en Pilar, que llegó a administrar hasta 3.000 dosis diarias, se encuentra en un estado de abandono, con materiales y documentación esparcidos. Desde el municipio informaron que no tienen acceso al lugar debido a una decisión judicial.
1: Deportes.
2: Dybala brilla en el debut de Mastantuono. Paulo Dybala tuvo una destacada actuación al aportar 3 asistencias en la goleada de la Roma por 4-0 frente a la Fiorentina. Este partido marcó el debut de Mastantuono en la Serie A, que no fue el esperado.
1: Espectáculos.
3: Griselda Siciliani responde a Sabrina Rojas. Griselda Siciliani salió al paso de los comentarios de Sabrina Rojas, quien la había criticado por no hablar de su vida privada. Siciliani respondió con una contundente frase, agotada, marcando así un claro desacuerdo entre ambas.
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0: Bien, momento clásico, momento típico, que no lo podemos evitar. En el programa, darte la posibilidad a vos de elegir una buena canción de los 80 y de los 90. Esta vez te tocó a vos. Me llamo Andrés, aquí estoy presente, todos los días se los escucho, a veces me comunico, pero me gusta ir a escuchar el día de hoy un tema de Blondie. Les quiero mandar un fuerte abrazo, espero puedan pasármelo. Te mandamos un fuerte abrazo que nos manda el amigo desde San Luis. Blondie, The Dire Is High.
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0: Drama es el undécimo disco sencillo publicado de Erasure, que fue lanzado en el 89. La canción fue incluida en la placa Wild. Este adelanto llegó al puesto 4 en ranking británico y el número 12 en Alemania. Mike Oldfield, Foreign Affair, llega Erasure Drama.
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0: 1984 fue el momento en que Ray Parker Jr. tuvo que hacer frente a una querella presentada por Hilo de Sandeños, la que acusaba de plagio, ya que el estribillo de la canción Ghostbusters sonaba muy parecido a un tema del grupo californiano titulado I Want a New Drug. Yo lo he escuchado y la verdad no sé si es muy similar. Además de su faceta como cantante, Ray Parker Jr. destacó también como coautor de temas como You Got the Love de Chaka Khan, You See the Trouble With, para el señor, la voz de oro, Barry White. Ray Parker Jr., banda sonora de la película del mismo nombre, Ghostbusters.
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0: gran momento que tenemos ahí, la cuchara de los oyentes. Ustedes nos piden y nosotros le decimos que sí porque somos así. ¿Qué le vamos a hacer? Tema de los 90 que han elegido a través de nuestro Instagram, @pasadoperfecto_radio. Vamos a ver qué tenemos por acá. Me gusta mucho la música, soy más de los 90. Los temas de la disco estaban geniales. El Eurodance, cuántos buenos recuerdos. Gracias por tanto, nos dice Pablito desde el video. Nos pedía este tema, Two Brothers and the Folklore Dreams Will Come Alive.
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Street Mobs es el álbum debut de 24/7. Fue producido por Ruud van Rijn y lanzado por la etiqueta BCM en 1990. Captain Hollywood Project realizó las partes del rap. El álbum también presenta dos singles, I Can Not Stand It y Are You Dreaming. Este último incluye el remix de Bruce Forrest de la canción I Can Not Stand It. Sonaba Morrissey, Sweathead, 24/7, I Can't Stand It.

0: 1993 el señor, con todas las letras, Sir Elton John, volvió a interpretar junto a RuPaul en su álbum Duets, Don't Go Breaking My Heart, el clásico de los 70. Bueno, en él también participaron otros artistas como Katie Lang, Chris Rea, George Michael, Leonard Cohen y Paul Young, entre otros. Este es con RuPaul, Elton John, Don't Go Breaking My Heart.
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Dance Little Sister es una canción de Terence Trent D'Arby, el tercer single del álbum del año 87, Introducing the Hardin According to Terence Trent D'Arby. El single llegó al número 20, el top 20, ¿no? Como era común para los artistas de gran éxito en ese momento, los singles se lanzaron una gran cantidad de ediciones limitadas en múltiples formatos. Disco, cassette, bueno, y CD más adelante. Terence Trent D'Arby, Dance Little Sister.

0: Ten's Little Sister es una canción de Terence Trent D'Arby, el tercer single del álbum del año 87, Introducing the Harding According to Terence Trent D'Arby. El single llegó al número 20, el top 20, ¿no? Como era común para los artistas de gran éxito en ese momento, los singles se lanzaron una gran cantidad de ediciones limitadas en múltiples formatos. Disco, cassette, bueno, y CD más adelante. Terence Trent D'Arby, Dance Little Sister.
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Please Forgive Me es una canción, una balada hermosa del año 93 interpretada por el músico y compositor Bryan Adams. Fue compuesta por Robert Lunch y Bryan Adams y publicada con la entrada de la compilación de grandes éxitos So Far So Good. El sencillo alcanzó el 27º lugar en el conteo Billboard Hot 100 de Estados Unidos y el 2º lugar en el ranking de sencillos de Reino Unido. Bon Jovi era antes I'll Be There For You, Bryan Adams es ahora Please Forgive Me.

0: All Right es un tema de Jamiroquai, es un temazo, toda la onda tiene, escrito por el líder JK. La canción alcanzó el puesto 6 en las listas de Reino Unido. Contiene muestras de It's All Right Now de Eddie Harris y Could Heaven Ever Be Like This de Idris Muhammad. Jamiroquai, All Right.
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2: 6 de la tarde, 39 minutos.
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0: Free Your Mind es un tema de En Vogue que fue lanzado el 24 de septiembre del año 92. Es el tercer sencillo lanzado en su aclamado álbum Funky Divas. La canción, Antiprejuicio, se convirtió en un éxito y entró en el top 10 de los Billboard y top 20 en el UK Single Chart. El crítico de Allmusic, José Promise, le dio el voto muy favorable y calificó el álbum como su mejor calificación de 5. Bueno, En Vogue, Free Your Mind.
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casi en el cierre, casi en el final. Nos estamos yendo de a poquito, de a poquito. Mientras vamos a revisar si tenemos algún mensaje por acá. Hola, soy Cele, ¿cómo les va, amigos de la radio? Estamos con Oscar, mi marido, y los estamos escuchando. Sigan así, les mandamos un beso grande. Ya estamos terminando casi, pero mañana estamos volviendo. Te mando un beso grande a los dos, ¿eh? Roy Orbison, You Got It. Esto es FRDV The Worst.

0: Y de esta manera, amigos de la vida, quedaron algunos mensajes colgados. Les vamos a mandar. Mañana lo vamos a estar leyendo seguramente. Llegamos al cierre, al final nos vamos. Mañana te quiero acá, a la hora de siempre, para escuchar la mejor música del mundo, los 80 y los 90. Soy Cali Alvera, esto fue Pasado Live, el pasado más perfecto de todos. Chau, chau.
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0: nos metemos en el clásico un rato, te quedas por acá. Tengo una lista de música para compartir con vos que armó un amigazo, un tipo que se llama Marcelo Ferraro y que tiene una experiencia tremenda en estas cuestiones. Así que me parece que no puede fallar. Están además Karina y Virginia, Karina Fiori y Virginia Pacetti, que investigan, recopilan y redactan los mejores contenidos para que yo te los cuente. Está Jaime Alfredo Núñez, que es nuestro locutor artístico. Contamos con Pablito Espoto para operar los controles. Javier Retorto en producción general. Decime, ¿a dónde vas a estar mejor? Quédate acá. Esto es el clásico, música de Bon Jovi. Suavecito pasaba con uno de sus pocos trabajos solistas. Hay dos discos, uno que es el de Llamaradas de Gloria, el que hace la banda de sonido de la película, y este que es el segundo, que editó por fuera de la banda, que lo hizo famoso. Y ya que estamos hablando de él, te cuento que va a llegar, supuestamente, en lo que queda de este año, una biopic, una película biográfica sobre esta que es una de las bandas de rock más exitosas de todos los tiempos. La producción va a estar a cargo de Universal, que son los mismos estudios que hace un par de años estrenaron un documental de 3 o 4 episodios que se llama Thank You, Goodnight, la historia que se cuenta en base a los testimonios de los integrantes de la banda, cuando en ese momento se cumplían 40 años desde la fundación, ¿no? Ahí en Nueva Jersey. Va a relatar cómo empezó, cómo se hizo fanático de la música, su mamá, que era fanática de los Beatles, cómo empezó a tocar la guitarra, pero se frustró hasta que en un momento, dicen, la tiró por las escaleras del sótano. Después formó una banda con los pibes del barrio y de ahí empezaron a crecer y a crecer para llegar hasta nuestros días como una verdadera leyenda. ¿Cuándo se estrena? No se sabe, no hay mayores detalles, pero seguramente de acá en adelante se va a empezar a conocer un poquito más. Pasaba Bon Jovi, Midnight in Chelsea.
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0: Esta semana empieza en Colombia, esto va a ser el 27 de agosto, la serie de presentaciones latinoamericanas que va a traer a esta banda hacia el sur del mundo. Quito en Ecuador, Lima en Perú, esto 29 y 31 de agosto. En septiembre será el turno de Buenos Aires, en el Movistar Arena el día 3, el 6. Van a estar en Brasil, donde se quedan para hacer unas cuantas fechas. Son cuatro en total, una en San José de Río Preto, otra en San Pablo, una en Salvador y una en Río de Janeiro. Y después vuelven hacia el norte para hacer dos fechas en México y ya después la agenda es toda de Estados Unidos, a donde se quedan hasta fin de año y enero de 2027 arrancan en Asia, creo que en Japón. Hace unos días salió en los medios argentinos una nota a PJ Morton. PJ Morton es uno de los principales integrantes de esta banda, que tiene 15, 16 años, es uno de los principales compositores además, que ha estado varias veces, incluso por estas latitudes, con sus trabajos solistas o bien integrando la banda que conduce Adam Levine. Él dice que son dos universos separados, que puede vivir las dos cosas plenamente, tanto la música que hace por su lado como haciendo los teclados e incluso los coros de los temas de este grupo. Este es uno de los primeros discos de Maroon 5. Estábamos escuchando Makes Me Wonder.
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0: Cada vez que hablamos de esta banda, los galeses de Manic Street Preachers, tenemos que casi obligatoriamente volver sobre uno de los episodios más importantes, se podría decir, significativos de su biografía, que se dio en 1995. La banda se forma en 1992. Ellos prometían vender el mejor disco de rock de la historia, hacer una gira mundial y después desaparecer. Pero bueno, la agrupación, que en ese momento era un cuarteto, integraba a un tipo muy particular, un guitarrista y compositor, Richie James Edwards, tipo que se había graduado en historia política en una universidad, que tenía una capacidad muy, muy grande para escribir letras con muy buen contenido. Además, metía también mano en la cuestión estética de la banda con muy buen gusto, les había dado una personalidad que los identificaba plenamente, pero tenía problemas con él mismo, ¿no? Había sido internado en un psiquiátrico, solía tener episodios de autolesión, se lastimaba, y eso determinó que de algún modo se alejara de la banda. En el 95 el grupo ya tenía 3 discos editados, estaban consolidados como representantes del rock alternativo de ese momento, y estaban en un hotel. De golpe, era febrero, creo que saca toda la plata que tenía en una cuenta bancaria y se va. Y desde ese momento nunca más se supo absolutamente nada de él. No se encontró un cuerpo, no se dio con él, con su paradero, ni hubo mensajes, desapareció de la faz de la tierra y en diciembre de 2008 fue declarado presuntamente muerto. El caso nunca se cerró porque en realidad no se encontró concretamente ni a la persona ni, por ejemplo, el cuerpo en el caso de que haya fallecido. Así que es uno de los grandes misterios, no solamente de esta banda, sino del rock, de la música en sí. Estaban pasando nuestros artistas de la semana. Manic Street Preachers, Liverpool Revisited.
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0: Como toda buena banda de rock que se precie, los Europe tienen éxitos que son movidos y también lentos. Hay dos temas muy famosos que están en este mismo disco. Uno es el que le da nombre, The Final Countdown, y otro es el tema de amor, este que vamos a escuchar, Europe, Carrie.